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1: Las 20 horas y 8 minutos.
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0: 21 horas y 3 minutos.
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0: 21 horas y 31 minutos.
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0: las 22 horas y 3 minutos.
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0: las 23 horas y 11 minutos.
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0: Son las 0 horas.
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1: Son las 0 horas y 5 minutos.

0: Son las 0 horas y 31 minutos.
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0: Son las 0 horas y 33 minutos.

0: la 1 de la madrugada y 3 minutos.
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0: Es la 1 de la madrugada. Y 4 minutos.

0: Es la 1 de la madrugada y 30 minutos.
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0: Es la 1 de la madrugada. Y 31 minutos.

0: las 2 de la madrugada.
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0: Son las 2 de la madrugada y un minuto.

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0: Son las 2 de la madrugada y 30 minutos.
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0: Son las 2 de la madrugada y 31 minutos.

0: 3 de la madrugada y un minuto.
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0: Son las 3 de la madrugada y 30 minutos.
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0: Son las 4 de la madrugada y 2 minutos.
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0: Son las 4 de la madrugada y 32 minutos.
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5: Son las 5 de la madrugada. Y 5 minutos.

0: Son las 5 de la madrugada y 10 minutos.
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0: son las 5 de la madrugada y 17 minutos.
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2: Son las 5 de la madrugada y 27 minutos.
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0: Son las 5 de la madrugada y 31 minutos.
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0: Son las 5 de la madrugada y 32 minutos.

0: Son las 5 de la madrugada y 36 minutos.
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0: Son las 5 de la madrugada y 42 minutos.
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0: Son las 5 de la madrugada y 49 minutos.
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0: Son las 5 de la madrugada y 58 minutos.
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0: Son las 6 de la mañana y 3 minutos.
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0: 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Son las 6 de la mañana y 4 minutos.

0: Son las 6 de la mañana y 12 minutos.
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1: Son las 6 de la mañana y 33 minutos. 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

0: Son las 6 de la mañana y 36 minutos.
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0: Son las 6 de la mañana y 53 minutos.
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0: 7 de la mañana.
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0: Son las 7 de la mañana y un minuto.
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0: son las 7 de la mañana y 8 minutos.
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0: Son las 7 de la mañana y 24 minutos.
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0: Son las 7 de la mañana y 24 minutos.

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2: Son las 7 de la mañana y 28 minutos.
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0: las 7 de la mañana y 30 minutos.
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4: Son las 7 de la mañana y 32 minutos.

0: Son las 7 de la mañana y 43 minutos.
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0: Son las 7 de la mañana y 52 minutos.
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0: son las 7 de la mañana y 58 minutos.
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0: Son las 8 de la mañana y 2 minutos.
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0: Son las 8 de la mañana y 4 minutos.

0: Son las 8 de la mañana y 8 minutos.
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0: Son las 8 de la mañana y 18 minutos.
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0: Son las 8 de la mañana y 30 minutos.
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1: Son las 8 de la mañana y 32 minutos.
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0: Son las 8 de la mañana y 39 minutos.
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0: Son las 8 de la mañana y 48 minutos.
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0: Son las 8 de la mañana y 57 minutos.
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0: Son las 9:02 a.m.
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0: Son las 9 de la mañana y 32 minutos.
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0: las 10 de la mañana y 2 minutos.
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0: Las 10 de la mañana y 5 minutos.

0: las 10 de la mañana y 33 minutos.
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0: las 11 de la mañana y 4 minutos.
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0: Las 11 de la mañana y 30 minutos.
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0: Las 11 de la mañana. Y 32 minutos.

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El país somos nosotros. América Latina somos nosotros. El mundo somos nosotros. Tengo una ilusión. Ojalá nuestras acciones cada día sean una plegaria. Cuidar la paz para defender la vida. Y que todos tengan más trabajo y libertad. Y que no duerman más niños en las calles. Que nos amemos sin prejuicios. Que la juventud recobre la esperanza. Que no nos dividan más con banderas. Que se concrete la unidad latinoamericana y que esa unidad sea planetaria. 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

0: las 12 horas y 2 minutos.
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0: las 12:34.
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1: Las 12 horas y 58 minutos.
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9: ¿Cómo están? Muy buenas tardes. Arrancamos los clásicos de tu vida. Hoy con el sonido de Ario Speedwagon. Bienvenidos todos.

Así estamos conversando esta tarde de día jueves 28 de mayo. Estamos llegando a la parte final de este mes. Tenemos un día bastante nuboso. Vamos a revisar el pronóstico del tiempo para esta jornada. ¿Qué pasa hoy? ¿Qué pasa mañana? ¿Cómo viene el pronóstico del fin de semana? Veamos qué nos trae el informe del tiempo para la comuna de Santa Juana y también, por supuesto, para alrededores. Les voy a comentar que tenemos a esta hora la siguiente temperatura. Voy a actualizar acá 15 grados de temperatura en lo que tenemos. Ha habido lluvia con intermitencia durante la jornada en diferentes puntos de la región del Biobío. Esta noche está anunciado neblina también a partir de las 20 horas, así que precaución a toda la gente que se va a mover por la ruta de la madera. Recordar que la niebla hace complicado en la ruta. Vamos a tener niebla este día viernes, sábado y domingo. Mañana la neblina va a estar durante la madrugada, en realidad esta noche. Va a pasar desde la hora que les decía yo hasta las 2, 3 de la mañana aproximadamente. Este día viernes tendremos pronóstico con indicación de parcial nuboso y desde las 14 horas en adelante nubes y claros, para tener nuevamente neblina mañana a partir de las 23 horas, la cual se va a prolongar también hacia el día sábado de madrugada. El día sábado va a haber neblina alrededor de las 11 de la mañana, va a amanecer parcialmente nuboso y el resto de la jornada nubes y claros con temperaturas máximas de 16 grados y mínima que va a estar cerca de las 8 de la mañana con 4 grados. El día domingo también va a haber algo de neblina, 14 y 4 grados respectivamente. El día va a estar parcialmente nuboso con una temperatura máxima de 13-14 grados aproximadamente, y la mínima va a estar bordeando los 4 grados. Vamos a tener lluvia el 1, 2, 3 de junio con el día lunes 6.8 milímetros, el día martes 1.2 y el miércoles 12 milímetros de lluvia. Por lo tanto, los 3 días vienen con algo de lluvia cargada para la zona. El lunes la lluvia va a llegar después de las 14 horas. Así viene el pronóstico para este fin de semana. Ya les voy a contar algunas cosas más. Seguimos haciendo junto a ustedes los clásicos de tu vida a través de la radio, compartiendo lo que tenemos, que es la música, volver a escuchar esos clásicos que quedan un tanto empolvados y que vamos nosotros rescatando cada día a través de la frecuencia 95.3. Vamos a continuar, nos vamos a quedar con algo que llega con sonido de Jamaica. Aquí está Bob Marley.

Estamos haciendo los clásicos de tu vida a través de la frecuencia 95.3, estación 95 en Santa Juana. Yo quiero seguir acompañándoles con también información que vamos a revisar en un momento más, información importante para ustedes acá en la comuna, y también invitándolos a que se comuniquen, ¿cierto? Manden los pedidos como lo hacen siempre a través de del WhatsApp de la radio, que es el más 569-271-79507. Vamos a continuar, vamos a seguir haciendo la mañana acá en la tarde. Yo estoy pegado en la mañana, que terminé hace no mucho rato de hacer una serie de entrevistas. Por eso ando medio perdido en el tiempo, pero ya son las 13 horas con 3 minutos y vamos a continuar desde la radio en este jueves con aire de fin de semana, acompañándoles a todos los que están en la sintonía. Me habían pedido algo, si tenía algo de Elton John, por supuesto, Elton John sonando en el aire de la radio.

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1: Seguimos haciendo los clásicos de tu vida. Quiero contarte que hay un curso de peluquería que está orientado solo para mujeres del sector rural. Estas clases son los días lunes de 10 a 13 horas entre los meses de junio a noviembre. Los cupos son limitados. Todo esto se va a realizar en la sede de la Junta de Vecinos Chacay. Las postulaciones son hasta el viernes 29 en el Centro Integral de Mujeres en Calle Colo Colo 145B. O sea, hasta este viernes, hasta mañana, está la posibilidad de poder inscribirse. El curso incluye corte unisex, tinturas, masajes capilares. Así que ya lo saben, ahí está la información. Hasta mañana está la posibilidad de inscribirse. Cupos limitados, postulaciones hasta este viernes 29 acá en la comuna. Estamos haciendo los clásicos de tu vida con canciones que nunca, nunca pasan de moda.

Estamos haciendo los clásicos de tu vida a través de la radio. Ya vamos a escuchar a los Earth, Wind & Fire, pero tengo información importante para ustedes porque hay una actividad enmarcada dentro de lo que es el Día del Patrimonio acá en la comuna. Recuerden que este fin de semana se vive el Día del Patrimonio en todo el territorio nacional. Acá en Santa Juana va a haber una exposición de fotografías y archivos de prensa, fotografías y archivos de prensa que registran parte de la vida de Santa Juana durante las primeras décadas del siglo XXI. Actividad gratuita que se va a estar exponiendo, que va a estar abierta al público este 29 y 30 de mayo de 12 a 17.

de horas en el hall del Teatro Municipal acá en la comuna de Santa Juana. Esto es parte de lo que se vive dentro del marco del Día del Patrimonio, así que se invita a toda la comunidad a recorrer esta exposición de fotografías y archivos de prensa que registran parte de la vida de Santa Juana durante las primeras décadas del siglo XIX. Es una selección de imágenes y noticias que van a permitir reencontrarse con actividades, acontecimientos y momentos conservados en el archivo municipal. 29 y 30 de mayo, 12 a 17 horas, hall del Teatro Municipal acá en la comuna de Santa Juana. Ahora sí que sí, nos quedamos con Erwin on Fire y luego vamos a la pausa.

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1: Las 13 horas y 31 minutos.
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Janet con El Muchacho de los Ojos Tristes. Estamos haciendo los clásicos de tu vida. Hay una información que es muy importante porque desde el pasado 24 de mayo entraron en vigencia nuevos requisitos para la emisión de licencias médicas en Chile, según lo dispuesto por la Superintendencia de Seguridad Social, SUSESO. La medida busca reforzar los controles sobre los profesionales habilitados para emitir estos documentos en el marco de cambio a la ley 20.585. A partir de ahora, solo podrán emitir licencias médicas los profesionales inscritos y habilitados en el Registro Nacional de Prestadores Individuales de Salud, el RNPI, lo que incluye a médicos cirujanos, cirujano-dentistas y matronas. En el caso de médicos que obtuvieron su título desde el 19 de abril del año 2009, deberán además contar con la aprobación del Examen Único Nacional de Conocimientos de Medicina, EUNACON, salvo excepciones para especialistas certificados en nuestro país. La normativa también establece que los operadores de licencias médicas electrónicas deberán bloquear la emisión de estos documentos por parte de quienes no cumplan los requisitos, además de implementar alertas para advertir a los profesionales inhabilitados. Todo esto es parte de lo que se ha venido desarrollando y también hay un punto importante y relevante que es el endurecimiento de las sanciones y facultades de fiscalización de la SUSESO y el COMPIN, incluyendo mayores atribuciones para solicitar antecedentes clínicos y detectar licencias emitidas sin fundamento médico. Para que lo tengan muy presente, que ahora no es llegar y pedir una licencia médica. Los médicos están con restricción respecto a eso, deben estar inscritos y además no todos los médicos pueden entregar la licencia pertinente. Vamos a continuar con Joan Manuel Serrat, vamos a escuchar Cantares. Estamos haciendo los clásicos de tu vida.

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Bueno, estamos haciendo la tarde acá en la radio. ¿Sabían ustedes que se celebra hoy día? Algo muy rico, porque hoy es el día de la hamburguesa. ¿Sí? Hoy se celebra este 28 de mayo en muchos países el día de la hamburguesa. Es una fecha popular para promociones en cadenas de comida rápida, hamburguesas gratis o 2x1, concursos y festivales gastronómicos y recetas caseras especiales. Algunas cadenas a nivel nacional suelen lanzar ofertas dependiendo del país y también, por supuesto, de la localidad. También podemos contarte que saber del origen de la hamburguesa. ¿Saben ustedes de dónde parte todo esto? ¿Cuál es el origen del Día Internacional de la Hamburguesa? Bueno, lo que sí está claro que no está como confirmado, ¿eh? ¿De dónde nace el Día Internacional de la Hamburguesa? Pero la teoría, más conocida, dice que se celebra el 28 de mayo porque este día, en 1900, el cocinero alemán estadounidense Louis Lassen habría servido una de las primeras hamburguesas modernas en New Haven. También existen otras teorías, que la hamburguesa viene del puerto de Hamburgo, de donde toma su nombre, y que sus antecedentes vienen incluso desde recetas antiguas de carne molida en Asia y Europa. Hoy la fecha se ha convertido en una celebración mundial con promociones, festivales gastronómicos, hamburguesas gourmet y eventos especiales en restaurantes y cadenas de comida rápida. ¿Cuál es la hamburguesa que más te gusta? La verdad es que, no sé, yo me gustaba mucho acá en Concepción. Las hamburguesas, seguramente más de alguien, ha pasado por el Rich en calle Colo Colo. Eran como las clásicas hamburguesas de Concepción antes que aparecieran todas estas cadenas de comida rápida. Incluso el Rich partió, si mal no recuerdo y mi memoria no me falla, en una de las galerías del edificio Amanecer, que hoy día está lleno de estos llamados café con piernas. Ahí había, en una esquinita, había un pequeño local que era el Rich. Posteriormente el Rich se trasladó a donde está ahora, en calle Colo Colo, y si mal no me equivoco, creo que estuvo, no sé si está porque hace mucho tiempo no voy al mall del Trébol, también tenía un local. A mí me gustaban mucho las hamburguesas ahí porque tenían esa característica de que le ponían pepinillo, era como la hamburguesa Rich. Ahora tengo entendido que están caritas estas hamburguesas, y la última vez que fui, lo único que me llamó la atención, que puede haber sido el año pasado, pues no voy hace tiempo, es que como que el local de Colo Colo que se quedó pegado en la década del 90. Mientras ustedes pueden recorrer en múltiples lugares de estas cadenas de comida rápida, en diferentes lugares a nivel de todo Chile, incluso en el extranjero, son como puestas modernas de acuerdo a la época que estamos viviendo, y el Rich quedó como congelado en el tiempo. Si ustedes han ido o tienen la posibilidad de ir, de partida creo que perdieron el toque que tuvieron, que era como la gran hamburguesa. Mantienen el precio, que no es barato, pero no es como la hamburguesa espectacular. Creo que hay locales, tanto acá en Santa Juana y en otras comunas más, donde hay alguien que se ha especializado en hacer hamburguesas y de muy buen calibre. Pero la hamburguesa del Rich como que también se quedó en el tiempo congelado. Fueron buenas en su momento, pero el precio sigue acorde a este tiempo. Porque la decoración es decoración de los 90. Las mesas, las sillas, las murallas se quedaron pegados y siguen siendo, en todo caso, un clásico para los fanáticos de las hamburguesas Rich en el centro de Concepción. Entre, si no me equivoco, está el local en calle Colo Colo, entre O'Higgins y San Martín. Podría ser, si no me equivoco. De ahí voy a revisarlo y en la dirección, por si alguien alguna vez quiere descubrir el sabor de estas hamburguesas. Lo claro es que hoy es el día de la hamburguesa y aprovechen todas las promociones que existen porque no dejan de ser ricas. A mí me gustan con pepinillo. Nos quedamos con Silvio Rodríguez.

al final de este viaje. Sonido con la guitarra de Silvio Rodríguez. Estamos haciendo los clásicos de tu vida. Bueno, yo busqué la dirección porque quería recordar y estar seguro de lo que estaba diciendo. Y no estaba equivocado. Efectivamente, el Ritz, este clásico local de hamburguesas en Concepción, está entre calle, por calle Colo Colo, entre calle O'Higgins y San Martín. Más cerca de San Martín está. Está ahí, en realidad está como a mitad de cuadra, pero un poquito más cargado a San Martín. Así que si alguna vez quieren descubrir hamburguesas clásicas de Concepción, el Rich. Y se me ocurrió preguntarle al chat GPT o GPT qué tipo de hamburguesas hay o qué estilos. Bueno, acá tengo incluso una foto de una hamburguesa que es como la normal, ¿cierto? Con pan de hamburguesa, con estas semillas, que tiene el pancito. Los típicos, no sé cómo calza la foto esta, tendría que ser como la clásica, es como el pan con semilla, rodajas de cebolla morada, rodajas de tomate, queso, hamburguesa, otra capa de tomate, para finalizar con un colchoncito, por decirlo así, de esta lechuga, no sé cómo se llama esta, que es como bien florecida, así como, tiene un nombre, lechuga. Pero la lechuga tiene varios nombres, pero no es la lechuga de hojas grandes, es esta que parece como florcita. Bueno, ustedes me entienden, de esa misma lechuga, sí, ustedes saben, esa que están pensando. Bueno, entonces me dio nombres de qué tipos de hamburguesas se venden hoy día. Bueno, está por supuesto las clásicas, la hamburguesa clásica, que tiene pan, carne de vacuno, queso, lechuga, tomate y salsas. Está la cheeseburger, la tradicional hamburguesa con queso derretido, doble o triple, esa como de 4 pisos de altura también. Esta debería ser como la bacon o bacon burger, que incluye tocino crocante. También está la hamburguesa estilo gourmet, smash burger, carne aplastada sobre la plancha para generar bordes crujientes. Está la hamburguesa BBQ con salsa de barbacoa, cebolla caramelizada y queso cheddar. La hamburguesa premium con ingredientes especiales como champiñones salteados, queso azul o pan brioche. Y bueno, ya empiezan después las hamburguesas tipo alternativa, que son las hamburguesas de pollo, que es como, incluso están las hamburguesas veganas. O sea, ya hay como para todos los estilos. Me voy a quedar con las hamburguesas clásicas, las que son las que tienen carne. Y dentro de esta yo me quedo con la hamburguesa, como digo, que tiene cebolla morada, que tiene lo que yo les comentaba, pepinillo, que a mí me gusta personalmente, ese sabor medio agrio. Y hay que tomar en cuenta que estas promociones generalmente viene la hamburguesa, viene la porción de papas fritas, también vienen las salsas. Bueno, hay para todos los gustos. 28 de mayo, día de la hamburguesa. Ya, gente querida, me tengo que ir porque... Ah, tengo que contarles que viene el programa Voces del Ecosistema. Ya no va a ir los días como hoy, jueves. Debería haber venido el programa Voces del Ecosistema. El programa Voces del Ecosistema va a ir los días sábado a las 14 horas. Para que lo tengan muy presente. Así que este sábado, 14 horas, Voces del Ecosistema. Yo los dejo con Ricardo Cochanti. Pero también tengo que contarles que mañana se va a realizar la versión 2.0 de, como digo yo, la caminata a la punta del cerro, donde toda la gente lo va a ir a pasar estupendo, estupendísimo, va a compartir, va a escuchar música en audífonos, va a salir a la naturaleza, vayan bien abrigados. Todo esto lo organiza nuestro amigo Ángel de la veterinaria. Viene la versión, como digo, de lo que es la versión 2.0 de el, porque la gente lo pidió. Quería compartir la caminata de trekking de los picados. Los que no pudieron ir van a tener la posibilidad de participar de este segundo trekking social nocturno, Ruta del Picado, mañana 29 de mayo. Vayan bien abrigados a partir de las 19 horas. Lugar de encuentro, estacionamiento, clínica veterinaria Animal Vet, al Cerro Catiray.
las inscripciones al WhatsApp más 569-766-7698. La info está saliendo en la radio, así que escuchen las promociones. Si usted quiere ir, vaya ahora, vaya ya, porque es una buena alternativa salir y de noche una experiencia diferente para ver Santa Juana desde la altura y que saque bonitas fotos. Comparta con amigos, con conocidos, conozca gente nueva. ¡Viva la vida sana! Nos vamos, nos escuchamos. Por este lado les acompañó Mauricio y mañana, si Dios quiere, volvemos en el último día de la semana. Ricardo Cochante para El Cerro. Chao, chao.

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1: Las 14 horas y 5 minutos.
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0: las 15 horas y 34 minutos.
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0: 16 horas y 2 minutos.
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0: 16:33.
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0: 16:59.
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1: Las 17 horas y 57 minutos.

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0: Eso.
1: Wendy Zucca, de
0: Lima, Perú. Desde Chile.
2: Las 18 horas y 9 minutos.
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0: las 19 horas y 6 minutos.
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0: las 19 horas y 30 minutos.
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